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la barra de Santa Lucía lanzamos una línea hacia el este. Llegamos a otra barra, la barra de Baliza. La geografía es otra, pero a veces algún nombre se repite. Algún nombre se repite.

el cerro de la Buena Vista. Y allá es ni más ni menos que esa hermosa duna

Son muchas las cosas que me han fascinado, ¿no? Una forma de vida.